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0: WKE Mundial te da la hora.
1: Las 8 y 25 minutos.
0: Hora Mundial.
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1: Escuchemos a la ministra del Poder Popular para Hidrocarburos, Paula Henao.
5: La relación con las empresas petroleras de talla mundial, particularmente, por ejemplo, de la relación que tenemos con Estados Unidos, nuestra relación comercial data de más de 200 años y la relación petrolera de más de 150 años. En esa relación ganar-ganar, bueno, cada quien aporta lo que le pueda sumar a esa relación. Nosotros aportamos nuestro conocimiento, nuestra preparación, nuestros recursos, nuestra mano de obra con un know-how, como digo, de décadas y décadas y generaciones que tienen experiencia en la industria petrolera, más de 100 años, ellos aportan tecnología, capital para el desarrollo de esas inversiones. Pero bueno, no solamente se trata de esa apertura y esa relación, en este caso con Estados Unidos, sino que te suman otras naciones que también tienen experiencia, que traen tecnología, que traen ese capital para desarrollar el país. Hablamos de empresas talla mundial que están volviendo a Venezuela, otras que estaban ya en Venezuela y que lo que hacen es fortalecer cada uno de esos lazos comerciales y ratificar su compromiso en el país.
1: Escuchábamos a la ministra del Poder Popular para Hidrocarburos, Paula Henao.
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8: YBKE Mundial te da la hora.
9: Las 8:50.
8: Hora Mundial.

0: 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Escuchamos palabras de la Presidenta de la República Bolivariana de Venezuela, Delcy Rodríguez.
1: Yo agradezco porque el interés demostrado en nuestro país es una buena señal. El interés demostrado a invertir en Venezuela es una gran muestra de la confianza que existe en el país, en las leyes del país, en los reglamentos del país. Y me emociona mucho que sea una empresa de Colombia quien se sume también a ese plan de recuperación de nuestra industria petrolera para incremento de la producción en beneficio del pueblo. Lo he dicho, que cada barril se traduzca en bienestar, en escuelas, en salud, en alimentación, en salario, en la felicidad del pueblo. Bolívar habló en su discurso de Angostura la felicidad social. Bueno, la felicidad social es que nosotros tomemos esta producción, que la vamos a incrementar con todos estos acuerdos que hemos suscrito y ahora se sume Colombia, que nosotros podamos llevar bienestar al pueblo de Venezuela.
0: Escuchábamos palabras de la Presidenta de la República Bolivariana de Venezuela, Delcy Rodríguez.
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5: Llega a Que cante mi gente desde Guatire, en el municipio Zamora del estado Miranda, Oriana Rivas con su tema Sabor a Melao. Vamos a escucharlo.

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1: YBKE Mundial te da la hora.
2: Las 9:00.
1: Hora Mundial.
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0: YBKE Mundial te da la hora.
1: Las 9 y 25 minutos.
0: Hora Mundial.
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4: Estamos procurando mecanismos para ver cómo algunos de esos escombros pueden ser reutilizados. Hay muchísimas tecnologías que permiten separar las distintas partes de los escombros para que se puedan reutilizar, que pueden ser útiles para ampliar la pista del Aeropuerto Internacional Simón Bolívar de Maiquetía. 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
1: Escuchemos a la ministra del Poder Popular para Hidrocarburos, Paula Henao.
5: Nosotros tenemos un equipo desplegado trabajando a lo largo de toda la cadena de valor, desde el sistema de refinación nacional, la petroquímica, pero en el área de exploración y producción, tanto en petróleo como en gas. Para el gas, como bien saben, nosotros también somos una potencia importante en lo que es reservas de gas. Tenemos más de 192 TCF de gas, la primera reserva de gas de Latinoamérica y una de las primeras también del mundo. Entonces, cuando nosotros suscribimos estos acuerdos en materia gasífera, no solamente estamos dando esos pasos para que es la exportación del gas como una fuente de suministro confiable, sino que nosotros en el área solamente de gas tenemos ya identificados más de 272 oportunidades exploratorias que también pueden sumarse como futuras reservas de gas. O sea que no solamente las que ya tenemos certificadas, que ya están validadas, que pueden desarrollarse de manera muy rápida porque se ha hecho evidencia de que hay confirmación de ese hidrocarburo gaseoso en nuestros yacimientos, sino que además de eso tenemos muy bien caracterizado a lo largo de todo el territorio nacional, pero especialmente lo que tiene que ver con las reservas de gas libre, que casi todas están ubicadas o gran parte de esas reservas están ubicadas en el cinturón gasífero, es decir, a lo largo de todo lo que es el área de costa afuera, y allí también tenemos una oportunidad enorme de seguir sumando reservas. Venezuela no puede salir de lo que es la matriz energética mundial. Es imposible sacar a Venezuela de esa matriz. Nosotros somos justamente garantía de ese equilibrio energético y un suplidor que está allí, está a la mano, es un suplidor confiable y que definitivamente pone esos recursos a disposición del mundo para poder nosotros soportar y atender toda la demanda.
1: Escuchábamos a la ministra del Poder Popular para Hidrocarburos, Paula Henao.
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2: YBKE Mundial te da la hora.
3: Las 10:00.
2: Hora Mundial.
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1: YBKE Mundial te da la hora.
2: Las 10 y 25 minutos.
1: Hora Mundial.
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3: Una mujer traicionada se convierte en leyenda. El misterio de la Sayona. La Sayona es una famosa leyenda venezolana que cuenta la historia de una mujer traicionada por su esposo. Consumida por el dolor, se convierte en un espíritu vengativo que recorre las noches en busca de hombres infieles. Con su vestido blanco y un rostro aterrador, aparece para castigar a aquellos que han sido desleales. Su grito resuena en la oscuridad, llenando de terror a los hombres del pueblo. La leyenda no ha terminado. El eco de su dolor perdura y hoy sigue vagando en pena la Sayona.
4: Escuchemos a la ministra del Poder Popular para Hidrocarburos, Paula Henao.
5: Con agrado puedo decir que siempre hay al menos uno o dos venezolanos formando parte de esas juntas directivas y parte de ese equipo que está buscando invertir. Es decir que nuestros compatriotas están dejando en alto el nombre de nuestro país en todos los espacios donde están ejerciendo su actividad productiva. Y qué bueno que regresan a Venezuela a colocar esa experiencia, a colocar ese conocimiento en pro y en mejora de Venezuela. Pero además de todas esas personas que están retornando a Venezuela y que se están sumando como ese talento para ese incremento de producción de nuestra curva, de todo lo que es el crecimiento de crudo, también tenemos un talento local muy, muy importante y que en este momento tiene una oportunidad de sumarse a esa oferta laboral. Tenemos ingenieros muy capacitados, tenemos geofísicos, geólogos, ingenieros de gas, técnicos, instrumentistas, operadores, soldadores especializados. O sea, tenemos un abanico de profesiones y de posibilidades donde el talento venezolano puede sumarse.
4: Escuchábamos a la ministra del Poder Popular para Hidrocarburos, Paula Henao.
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1: YBKE Mundial te da la hora.
2: Las 10:50.
1: Hora Mundial.

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1: En YBKE Mundial te informamos sobre el avance en la construcción de viviendas seguras para nuestro pueblo, para garantizarnos un techo firme y digno, tal como lo dice la presidenta de la República Bolivariana de Venezuela, Delcy Rodríguez.
2: Más de 240 familias están recibiendo una vivienda completamente equipada. Y de aquí al mes de diciembre estaremos entregando 4.000 viviendas. La entrega será mensual y también vamos a incorporar nuevas viviendas que se van a construir y ya el Estado Mayor está en la revisión de los suelos con la Comisión Presidencial de Habilitación. Así que en su conjunto vamos a atender estas necesidades que hay de viviendas, bueno, derivadas del doblete sísmico del 24 de junio.
1: Primero, se realizan estudios profundos del suelo aplicando las normas sismo-resistentes COVENIM. Además, se emplearán materiales modernos y ligeros que protegen las estructuras contra la corrosión en zonas costeras y se mitigan los riesgos de deslizamientos por lluvias. Un país enfocado en construcciones responsables para la tranquilidad de nuestras familias. 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
0: Escuchemos al ministro del Poder Popular de Pesca y Acuicultura, Juan Carlos Loyo.
3: Primero ubicarnos lo que es La Guaira en materia de pesca y acuicultura, que es una de las economías más importantes de este litoral. Lo que quisimos fue vincular directamente el fortalecimiento, la construcción de una coordinación entre el pueblo pescador, la base económica del sector pesca, la base económica de cada una de las comunidades pesqueras, empresas, proveedores, distintos actores dentro de la economía pesquera. Esta primera rueda de negocio, Venezuela come pescado de La Guaira, permite unificar los esfuerzos. En primer lugar, dar a conocer a toda Venezuela y en especial a Caracas y toda la zona de la región central. Más de 130 especies tiene la biodiversidad marina de La Guaira. Luego de los terribles acontecimientos que todos hemos padecido el 24 de junio pasado, esta es una de las economías, uno de los sectores que con mayor fuerza se ha vinculado. Está permanentemente activo, incorporándose a la tarea de la pesca permanente. Lo que ha sido el primer semestre de este año, tenemos un crecimiento de más del 50% de la captura pesquera comparado con el año pasado. Lo que queremos es que esa base económica tenga fuerza a nivel del pescador, el pescador obtenga mejores ingresos, mayor estabilidad, pero también nuestras plantas y nuestras procesadoras tengan el fortalecimiento para la economía de exportación y la economía del consumo en Venezuela.
0: Escuchábamos al ministro del Poder Popular de Pesca y Acuicultura, Juan Carlos Loyo.
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2: YBKE Mundial te da la hora.
3: Las 11:00.
2: Hora Mundial.
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0: GBKE Mundial te da la hora.
1: Las 11 y 25 minutos.
0: Hora Mundial.
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1: Escuchemos a la ministra del Poder Popular para Hidrocarburos, Paula Henao.
5: Este acuerdo con Estados Unidos es justamente un paso muy importante en esta relación de cooperación donde Venezuela y el gobierno de los Estados Unidos han buscado aprovechar todo lo que es la tecnología y toda esa fuerza y esa inyección de capital para el desarrollo de los campos, sobre todo los campos verdes, conocidos como campos verdes, que van a ser los que justamente van a soportar gran parte de este crecimiento que demanda la industria en materia de producción petrolera. Ahí estamos viendo todo lo que es el fortalecimiento del aparato productivo con la incorporación de la fuerza laboral, sobre todo venezolana. Tenemos captación de nuevos talentos, tenemos el retorno de personal venezolano que se formó en nuestras universidades, que tuvo toda su formación de posgrado y que poner al servicio de todos estos proyectos su conocimiento y su experiencia, y además de todo el personal local que tenemos que permanece en Venezuela y que justamente es el motor que apalanca todo este desarrollo de los campos que están aquí en este momento firmados en este acuerdo binacional.
1: Escuchábamos a la ministra del Poder Popular para Hidrocarburos, Paula Henao. 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

Señores, vamos a comenzar ahora un jueguito en el que necesitamos la participación de la banda y la participación de ustedes también directamente. Como diría Tony Echavarría, Zambumbo, todo lo que yo diga, ustedes lo repiten.

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2: YBKE Mundial te da la hora.
3: Las 11:50.
2: Hora Mundial.

0: 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Escuchamos palabras de la Presidenta de la República Bolivariana de Venezuela, Delcy Rodríguez.
1: Yo agradezco porque el interés demostrado en nuestro país es una buena señal. El interés demostrado a invertir en Venezuela es una gran muestra de la confianza que existe en el país, en las leyes del país, en los reglamentos del país. Y me emociona mucho que sea una empresa de Colombia quien se sume también a ese plan de recuperación de nuestra industria petrolera para incremento de la producción en beneficio del pueblo. Lo he dicho, que cada barril se traduzca en bienestar, en escuelas, en salud, en alimentación, en salario, en la felicidad del pueblo. Bolívar habló en su discurso de Angostura la felicidad social. Bueno, la felicidad social es que nosotros tomemos esta producción, que la vamos a incrementar con todos estos acuerdos que hemos suscrito y ahora se sume Colombia, que nosotros podamos llevar bienestar al pueblo de Venezuela.
0: Escuchábamos palabras de la Presidenta de la República Bolivariana de Venezuela, Delcy Rodríguez.
2: En un pequeño pueblo de los llanos venezolanos, vivía una joven enamorada de un soldado. Al nacer su hijo, él desapareció, dejándola sola y desesperada. En un arranque de locura, sus manos hicieron lo impensable. Acabó con la vida de su propio niño. Al darse cuenta del horror cometido, su llanto desgarrador resonó por el aire, atrayendo a vecinos que la maldijeron. Desde entonces, su alma errante vaga por los campos, vestida de blanco y negro, con el eco de su lamento. Cual sombra en la noche, asusta a quienes se cruzan en su camino, buscando eternamente lo que perdió. Cuidado, pues al caer la noche, su llanto puede escucharse en el viento.
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0: CBKE Mundial te da la hora.
1: Las 12 y 0 minutos.
0: Hora Mundial.
2: Himno Nacional de la República Bolivariana de Venezuela. Letra de Vicente Salias y música de Juan José Landaeta. Decretado himno oficial en 1881 por el general Antonio Guzmán Blanco.
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4: YBKE Mundial te da la hora.
5: Las 12 y 25 minutos.
4: Hora mundial.
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6: Llanos orientales, vivía un joven que pasaba el día silbando y bebiendo. Era malcriado y siempre cumplían sus caprichos. Un día, enojado porque no le gustó la comida, obligó a su padre a salir a cazar un venado. Al no encontrar nada, este joven lo golpeó y lo mató. Luego le dio las vísceras a su abuela para que las cocinara. Su familia, horrorizada, lo castigó y lo maldijo. Y desde entonces, el silbón vaga por la llanura, cargando los huesos de su padre en la espalda. Se dice que mide 6 metros y emite un silbido escalofriante. Busca borrachos y mujeriegos para chuparles el ombligo, y si no lo escuchan una noche, alguien de la casa amanece muerto. Cuidado con el silbón.
7: Y eres villano, compadre.
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9: Más de 240 familias están recibiendo una vivienda completamente equipada. Y de aquí al mes de diciembre estaremos entregando 4.000 viviendas. 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Así que en su conjunto vamos a atender estas necesidades que hay de viviendas, bueno, derivadas del doblete sísmico del 24 de junio.
8: Primero, se realizan estudios profundos del suelo aplicando las normas sismo-resistentes COVENIM. Además, se emplearán materiales modernos y ligeros que protegen las estructuras contra la corrosión en zonas costeras y se mitigan los riesgos de deslizamientos por lluvias. Un país enfocado en construcciones responsables para la tranquilidad de nuestras familias. 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

0: WKE Mundial te da la hora.
1: Las 6 y 25 minutos.
0: Hora Mundial.
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0: Escuchemos a la ministra del Poder Popular para Hidrocarburos, Paula Henao.
3: Hay un portal que pone al servicio todo ese registro para todos los jóvenes profesionales que se quieran sumar y que de alguna manera nosotros podemos desde allí captar e identificar con ese catálogo y esa oferta de profesionales que podamos estar insertando en el sector. Pero también hay una oferta laboral que se suma a través de la empresa privada. Hemos visto cómo cada una de las empresas particulares y otras más vinculadas al sector de servicios ya empiezan a buscar no solamente talento de ingeniería, sino que piden desde los abogados, los contadores, todo el tema de la asistencia administrativa, pero también todo el talento especializado en materia de hidrocarburos, es decir, nuestros ingenieros de gas, nuestros geofísicos, geólogos, ingenieros en general, mecánicos que esté demandando la industria.
0: Escuchábamos a la ministra del Poder Popular para Hidrocarburos, Paula Henao.
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4: YBKE Mundial te da la hora.
5: Las 6:50.
4: Hora Mundial.

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0: GBKE Mundial te da la hora.
1: Las 7 y 0 minutos.
0: Hora Mundial.
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Gentiles oyentes, hoy sábado 5 de septiembre de 2026, les deseamos muy buen día Venezuela y América, muy buena tarde Europa y África, muy buen amanecer del domingo 6 de septiembre Asia y Oceanía, desde Caracas en la República Bolivariana de Venezuela, el Sistema Radio Mundial presenta para ustedes, paréntesis, su momento personal en la radio. A través de nuestras señales 550M y 94.5 FM para la Gran Caracas, por nuestras emisoras afiliadas al resto del territorio nacional y alrededor de nuestro planeta en la web radiomundial.com.be, también en las redes sociales que ya han sido anunciadas. Sean todos bienvenidos a esta edición y reciban un cordialísimo saludo de Alejandro Silva, presidente de Radio Mundial, María de los Ángeles Pérez, gerente general de contenido. Víctor González está en los controles y yo soy Nelly Chacón Espinosa, certificado de locutor UCB 26792, registro de productor nacional independiente número 5488. Paréntesis, es un programa de clasificación tipo B, educativo y de divulgación del conocimiento, cuyo contenido requiere supervisión de padres o representantes en caso de ser oído por niños, niñas y adolescentes. Son bienvenidos sus mensajes o preguntas relacionados con los temas que vamos a comentar por nuestro correo electrónico armoniatotal2011@hotmail.com. Allí les atenderemos con muchísimo gusto sobre cualquier tema o consulta relacionado con los asuntos comunitarios.

0: Desde siempre hemos comentado que el creador del universo hizo las cosas muy bien hechas, sin lugar a dudas. Somos los humanos los que dañamos esas cosas, lamentablemente. Pero muchas veces los humanos nos decimos, qué curioso, el hijo de Pedro no se parece a Pedro, tampoco se parece a la esposa. Ellos los dos son tan serios, tan formales, y Pedrito es tan desordenado. Qué curioso, ¿verdad? Pues eso lo vamos a aclarar pronto, porque el mayor estudio genético sobre los 5 grandes rasgos de personalidad individual está ya a la disposición de nosotros. Y los vamos a comentar. Y estos 5 grandes rasgos de personalidad son sociabilidad, amabilidad, responsabilidad, ansiedad y apertura a la experiencia. Esto identifica además más de 800 nuevas variantes asociadas a cómo pensamos, cómo sentimos y cómo nos comportamos. ¿Hasta qué punto somos como somos por culpa de nuestros genes? La pregunta lleva décadas acompañando a la psicología y ahora un equipo internacional ha dado un paso más para intentar responderla. ¿Desde dónde? Casi nada, desde el ADN, es decir, desde nuestra parte genética. Un estudio publicado en Nature, una revista científica de la cual somos suscriptores, ha analizado los 5 grandes rasgos de personalidad como la amabilidad o la responsabilidad en más de 1 millón de personas. O sea que aquí sí hay una muestra verdaderamente de peso. El resultado ha encontrado más de 1.200.000 variantes genéticas asociadas a estas características, más de 800 de las cuales no habían sido identificadas anteriormente. O sea que es verdaderamente un descubrimiento. Los autores advierten desde el principio que no existe un único gen de la personalidad, ni permite leer el carácter de una persona a partir de su ADN. Más bien, este trabajo muestra un paisaje muy complejo en el que miles de pequeñas diferencias genéticas en conjunto pueden inclinar la balanza hacia determinadas formas de pensar, sentir y comportarse. Abro comillas, los genes no actúan de forma determinista, cierro comillas, y esto lo explica Elliot Tucker-Drop, profesor de psicología de la Universidad de Texas en Austin y uno de los autores del estudio. Abro comillas. En el contexto de la personalidad, actúan como pequeños empujones hacia determinados patrones de pensamiento, sentimiento y comportamiento, y lo hacen dinámicamente mediante interacciones con el ambiente. Cierro comillas. El estudio se basa en los Big Five, o sea, los 5 grandes, un modelo consolidado de psicología que resume las diferencias individuales en 5 grandes dimensiones. Veamos cuáles son esas dimensiones. Extroversión, que incluye rasgos como sociabilidad, asertividad y nivel de energía. Amabilidad, compasión, respeto y confianza. Responsabilidad, organización, productividad y responsabilidad propiamente dicha, que como lo explicamos en anteriores oportunidades, es la capacidad de responder ante una obligación adquirida. Responsabilidad no es cumplimiento, es tener la capacidad para responder por una obligación contraída. Neuroticismo, ansiedad, depresión e inestabilidad emocional. Y finalmente, apertura a la experiencia, es decir, atreverse, curiosidad y sensibilidad estética. Los investigadores cruzaron las puntuaciones obtenidas por los participantes en distintos cuestionarios de personalidad con su información genética. Así, a partir de grandes análisis estadísticos conocidos como GWAS, este consorcio internacional de científicos examinó millones de posiciones del genoma y comprobaron si determinadas variantes aparecen con algo más de frecuencia entre las personas que puntúan más alto o más bajo en cada rasgo de personalidad. La relación de genes y personalidad solo se había estudiado con gemelos idénticos, pero la muestra era muy pequeña, y en este trabajo han participado, como dije antes, más de 1 millón de personas. Estudios anteriores con gemelos y familia ya habían demostrado que la genética desempeña un papel en la personalidad. Algunos apuntaban que el ADN llegaba hasta el 50% de heredabilidad para algunos casos. El hándicap de estos estudios es que las muestras eran mucho más pequeñas y apenas habían conseguido identificar un poco de variantes. Gracias a métodos moleculares modernos y una muestra de 1.140.000 personas que aportaron su información genética y realizaron diferentes test de personalidad, el equipo de Tucker Dove ha encontrado 258 genes asociados con la extroversión, 39 asociados con la amabilidad, 131 asociados con la responsabilidad, 706, oigan bien, el mayor grupo, con el neuroticismo, y este gran número es debido a que este rasgo contaba con mayores investigaciones anteriores y con la apertura a la experiencia, más 1.200 en total. O sea que la gente sí tiene el empuje de intentar. De todas ellas, 824 variantes no se había identificado anteriormente. Además, estos genes se mantenían más o menos homogéneos independientemente de la edad, las diferencias geográficas y de los métodos para medir la personalidad. Por ejemplo, las mismas variantes vinculadas a extroversión en un adulto joven de los Países Bajos también predijeron la extroversión en un jubilado de Estados Unidos. Dos países con costumbres y hábitos de vida muy distintos, ¿no? El estudio estima que las variantes genéticas comunes explican aproximadamente entre un 4.8% y un 9.3% de la variación observada en los 5 rasgos. Pero esto no significa que el 9% de tu personalidad sea genética y el 91% sea ambiental. De hecho, los autores señalan que portar una de estas variantes no te hace responsable o amable por sí mismo, ya que llevar este gen en realidad tiene un efecto minúsculo. Por ejemplo, para la extroversión, el efecto medio de portar las variantes individuales es aumentar del 50 al 50.35, apenas un poquito, ¿verdad? Según explican, es más parecido a tener miles de interruptores diminutos, cada uno empujando ligeramente en una dirección, y junto a ellos entran en juego la educación, las experiencias, la cultura, las relaciones y algo más. Pero aun siendo casi nimio, este porcentaje se repite a lo largo de la enorme muestra de más de 1 millón de individuos estudiada, demostrando que hay algo más que simple ruido estadístico o casualidad. Estas variantes genéticas que predicen la personalidad también pronostican parcialmente la salud mental y física, la longevidad, la educación, las trayectorias y los resultados profesionales, e incluso cómo las personas son percibidas por sus allegados. Por ejemplo, los genes vinculados a la responsabilidad se asociaron con una mayor actividad diurna, mientras que los vinculados a la apertura a nuevas experiencias y la extroversión se asociaron con una mayor tendencia a la actividad nocturna. Curioso, ¿verdad? Son como más valientes de ir a aventurarse en la noche antes que en el día. Los investigadores afirman que los hallazgos apuntan a una relación interconectada entre ADN y entorno. Por ejemplo, descubrieron que las variantes genéticas comunes vinculadas a la apertura a nuevas experiencias tendría tendencia a vivir en barrios más cosmopolitas. A su vez, vivir en esos barrios podría reforzar y moldear aún más ese mismo rasgo. En esta línea, también hallaron evidencia de que las parejas tienden a tener predisposiciones genéticas similares en cuanto a neuroticismo y extroversión y apertura. Sin embargo, estas similitudes fueron extremadamente pequeñas. Encontraron también sorpresas, como que los efectos genéticos sobre la amabilidad eran relativamente inconsistentes. Las variantes genéticas de este rasgo en una muestra de un país diferían ligeramente de las relevantes de otra muestra en otro. Explica Tucker, la amabilidad es el rasgo de personalidad que refleja empatía, confianza y bondad hacia los demás. Existen indicios de que estas características de la personalidad pueden manifestarse de forma diferente en distintas culturas. Efectivamente es así. Además, los diferentes cuestionarios utilizados para medir la amabilidad pueden enfatizar distintas características de la misma. Eso lo decía Tucker. Tucker también insiste en que no hay que traducir esas cifras en una especie de reparto entre genes y ambiente. Cualquier cifra o proporción de este tipo puede resultar engañosa, porque los efectos genéticos sobre la personalidad pueden actuar a través de la experiencia ambiental y en interacción con ella, señala. Abro comillas, no creo que sea apropiado establecer si el ambiente o los genes desempeñan un papel mayor en la personalidad. Ambos trabajan juntos para moldear la cómo somos. Por eso, ante la pregunta de si el ambiente desempeña un papel mayor que los genes, el investigador rechaza la dicotomía. No creo que sea apropiado establecer esa distinción. Los genes y el ambiente trabajan juntos para moldear la personalidad. Uno de los puntos fuertes del estudio es cómo los autores han logrado separar los genes del ambiente. Imaginemos que los investigadores encuentran que una variante genética está asociada con mayor sociabilidad. ¿Cómo saben que esa asociación se debe a la variante que ha heredado el niño y no, por ejemplo, a que sus padres también son más extrovertidos y por ello han creado un entorno familiar, digamos, más social? Para comprobarlo, los investigadores aprovecharon las diferencias genéticas que existen dentro de las propias familias. Comparan a hermanos que han crecido en el mismo hogar, comparten buena parte de su ADN, pero no han heredado exactamente las mismas variantes. De este modo, el ambiente familiar queda en buena medida controlado. Si una variante sigue estando asociada con diferencias de personalidad entre los hermanos, es más difícil atribuir esa relación al entorno creado por los padres. También estudiar padres e hijos para distinguir las variantes que los progenitores han transmitido de aquellos que no han transmitido. Así pueden cotejar si la asociación con la personalidad depende de las variantes que porta el propio individuo o si también podría proceder indirectamente del ADN de sus familiares. Al repetir el análisis, teniendo en cuenta esas relaciones familiares, los resultados fueron extremadamente similares. Alrededor del 96% a los obtenidos mediante el análisis convencional, es decir, al controlar el posible efecto del ambiente y de la genética compartida dentro de las familias, la señal genética apenas cambia. Para los autores esto indica que los efectos indirectos del ADN y de otros miembros de la familia sobre la personalidad son relativamente pequeños. Ahí como que está pesando la huella digital, ¿verdad? El enorme trabajo o tamaño del estudio tiene, sin embargo, una limitación. no representa por igual a toda la humanidad. La inmensa mayoría de los participantes procede de poblaciones de ascendencia europea. Además, el trabajo incluye entre 43.000 y 48.000 personas de ascendencia africana, lo que es un pequeño número con respecto al total de europeos, pero no incorpora datos de individuos procedentes de culturas no occidentales, por ejemplo. Este no es un detalle menor. Los genes pueden expresarse de manera diferente en distintos contextos culturales y la propia personalidad, así como la forma en que se mide, puede variar entre culturas. De hecho, cuando los investigadores utilizan los índices genéticos construidos principalmente a partir de participantes de ascendencia europea para predecir rasgos en personas de ascendencia africana, su capacidad predictiva disminuía. El objetivo, por tanto, no es cerrar el debate sobre cuánto de nuestra personalidad está escrito en el ADN, sino abrir una puerta mucho más precisa para estudiarlo y aplicar esos conocimientos. Abro comillas, la personalidad parece ser relevante en casi todos los ámbitos, cierro comillas, y esto lo señala Ted Chapa, autor principal de este estudio y profesor del Departamento de Psicología de la Universidad Estatal de Michigan. Por ejemplo, las variantes genéticas asociadas al neuroticismo predicen una mayor estancia hospitalaria, lo cual es relevante para medios e investigadores de la salud, o las variantes asociadas a la apertura a la experiencia están vinculadas a los ingresos y al cambio de trabajo, lo cual es relevante para los investigadores vocacionales. Así que esperamos que este estudio nos haya ayudado a entender un poco más el núcleo familiar, o sea, cómo se va desarrollando la familia, por qué el hijo mayor no se parece al hijo menor, por qué la hija menor es tan diferente de la del medio, por qué se parece al bisabuelo de mi papá, pero no se parece a mi mamá, o sea, cómo se cruzan esas relaciones familiares, cómo se forma la personalidad. Lógicamente tenemos que entender que la base de la personalidad, sea cual sea, la fabrican los padres en el momento del embarazo y a partir de ahí, cómo se comporta la madre durante el embarazo, ama su embarazo, está feliz y alegre de tener ese embarazo, ama al padre de ese embarazo, están unidos legalmente como debe ser, o esto es un accidente. Entonces, tenemos que tener en cuenta que hay una cantidad enorme de influencias que no necesariamente son científicas, que son ambientales en el desarrollo de la familia. Una familia, por ejemplo, desordenada en afecto físico, ¿no? Una familia que desordena todo, que vive tirando la toalla por allí, deja los zapatos por allá, etcétera, etcétera. ¿Ustedes me entienden? Eso no es herencia, eso es hábito. Usted puede, desde el primer día del niño, poner su horario, por ejemplo. Y el horario, además, hay que colocarlo de acuerdo a la edad del niño. Cuando el bebé nace, hay que ponerle ya la disciplina. Yo voy a recordar siempre a mi pediatra, Enrique Pérez Juanipa, que Dios lo tenga en el mejor lugar. Cuando él me entregó así en brazos a mi pequeña hija recién nacida, me dijo, te entrego a tu peor enemigo. Yo, se imagina la cara que puse, ¿no? Y entonces me quedó mirándolo así como aterrada y él se ríe y me dice, no, en el buen sentido de la palabra, quiero decirte que si tú no la educas adecuadamente, desde ahorita, desde hoy, este minuto, ella no va a resultar lo que debería resultar. Así me indicó, cada 3 horas el tetero. Bueno, el pecho en los primeros meses. amamantar, ¿verdad? Porque como lo vimos en el programa pasado, la leche materna tiene dentro cosas, sustancias, elementos importantísimos para el desarrollo cerebral del niño. Volviendo al horario, yo le pregunto, doctor, ¿y si está dormida moja un pañal y le limpia la cara para que se despierte? Porque es la hora de comer, no es la hora de dormir. Así mis hijos se criaron con un horario para todo y hasta los 10 años se acostaron a dormir a las 7 de la noche. Después de ahí se les dio una hora. Y más adelante, después de los 15, se les dio otra. O sea, se podían acostar a las 9, pero nunca más que eso. Yo hoy día he oído en el vecindario niños que a las 10 de la noche todavía están despiertos. ¿Cómo puede desarrollarse bien la personalidad de un niño que no duerme suficiente? No solo la personalidad, también el cuerpo físico. Bien, gentiles oyentes, hemos llegado al final de la primera parte de nuestro paréntesis de hoy y esperemos que la segunda parte resulte de su interés.
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0: TVKE Mundial te da la hora.
1: Las 7 y 25 minutos.
0: Hora Mundial.
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1: Escuchamos palabras de la presidenta de la República Bolivariana de Venezuela, Delcy Rodríguez.
4: Yo agradezco porque el interés demostrado en nuestro país es una buena señal. El interés demostrado a invertir en Venezuela es una gran muestra de la confianza que existe en el país, en las leyes del país, en los reglamentos del país. Y me emociona mucho que sea una empresa de Colombia quien se sume también a ese plan de recuperación de nuestra industria petrolera para incremento de la producción en beneficio del pueblo. Lo he dicho, que cada barril se traduzca en bienestar, en escuelas, en salud, en alimentación, en salario, en la felicidad del pueblo. Bolívar habló en su discurso de Angostura la felicidad social. Bueno, la felicidad social es que nosotros tomemos esta producción que la vamos a incrementar con todos estos acuerdos que hemos suscrito y ahora se sume Colombia, que nosotros podamos llevar bienestar al pueblo de Venezuela.
1: Escuchábamos palabras de la presidenta de la República Bolivariana de Venezuela, Delcy Rodríguez.
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gentiles oyentes, les debo una gran disculpa. Me equivoqué cuando le di a Víctor, allá en los controles, la organización de los temas del paréntesis de hoy, porque en ese momento aquí se fue la luz y la computadora se me volvió loca. Y entonces no tenía la pantalla con toda la información. Así que en vez de noticias científicas, tendremos algo que también es científico, pero que se refiere más a nuestra salud física, mental y emocional, precisamente en estos días. Así que les ruego una disculpa, y a Víctor también, por favor, Víctor, porque tú sabes que tenía el lío de que la computadora se había... desde esta mañana se ha ido la luz así por minuticos, ¿no? Cuentas hasta 10 y regresa, pero claro, cuando regresa tienes la casa toda desordenada, porque yo aquí en donde yo vivo todo es eléctrico. Entonces se dañan los relojes, se daña la computadora, todo, hasta la cocina se apaga. Entonces, les ruego una disculpa, por favor. Bueno, vamos a hablar sobre algo que viví en persona. ¿Cómo entender el impacto del calor en nuestro organismo? Como ustedes saben, yo vivo a 1700 metros sobre el nivel del mar. La temperatura aquí, desde hace tiempo inmemorial, desde que llegamos nosotros aquí, era de, en este tiempo, era de aproximadamente 14 a 16 grados, y eso era calor. Ahora tenemos temperaturas que llegan casi a los 30 grados, y por supuesto no estamos acostumbrados a eso. Y las casas no están construidas para eso. Entonces, bueno, lo de las casas se resuelve porque tú abres las ventanas, pones cortinas que sean especiales, que no se meta plaga, etcétera, ¿no? Pero en Caracas, que sí, que está un kilómetro más abajo que nosotros, yo no había vivido la temperatura que viví este jueves. Fue espantoso. Un calor extremo que parece como que te ahoga. Entonces, ¿cómo entender ese impacto en nuestro organismo? El calor extremo no debe interpretarse como un episodio meteorológico aislado, sino como una sobrecarga funcional sobre nuestro cuerpo. Su peligrosidad reside en su capacidad para desestabilizar patologías crónicas previas y sobrecargar los sistemas cardiovascular, respiratorio y renal. Oigan bien, sobrecargar los sistemas cardiovascular, respiratorio y renal. Y esto no tiene edad, daña igual a un anciano que a un intermedio, que a un niño. Y esto eleva el riesgo global de urgencias y mortalidad antes de mostrar signos evidentes. Por ejemplo, el multiplicador de riesgo. Las altas temperaturas elevan un 24% el riesgo relativo de mortalidad por cualquier causa al descompensar enfermedades previas. O sea, una persona que tiene una enfermedad crónica no debería exponerse a temperaturas ambientales superiores a las normales para ella. Humedad crítica. La saturación del aire anula la evaporación del sudor, haciendo que 35 grados centígrados húmedos resulten más peligrosos que 40 grados secos. ¿Me entiendes, no? Con esa mala costumbre que tiene la gente de ponerse agua fría en la cara porque tiene calor. No. Tú no puedes variarle la temperatura a las células violentamente. Del frío al calor, no. O del calor al frío. Vulnerabilidad farmacológica. Tratamientos cotidianos como diuréticos o antihipertensivos alteran el valor hídrico y aumentan el riesgo sin variar la dosis. Vean todo lo que cómo estamos unidos y atados a la naturaleza, ¿no? Sobrecarga renal, muy importante. La deshidratación sostenida reduce la perfusión sanguínea en los riñones y eleva la probabilidad de fracaso renal agudo. O sea,
pudiera ocurrir que se te paralizan los riñones y ya tú sabes, los riñones son el segundo corazón, ¿no? Son la fuerza de la vida. Fragilidad geriátrica. Los ancianos con pluripatologías, la mayoría, ¿verdad?, tienen un poquito de artrosis, un poquito de algo cardiovascular, un poquito de algo estomacal, y menor reflejo de sed, concentran las mayores tasas de urgencia y hospitalización. Esa doble mirada, la del malestar percibido y la del daño sistémico documentado, es la que hoy conecta la conversación pública con la literatura científica. Y lo hace de una forma poco habitual, a través de las propias inquietudes y experiencias de las personas. El calor no genera necesariamente un cuadro patológico nuevo, sino que empuja hacia el fallo funcional a los órganos que ya estaban al límite. El pasado 26 de agosto, Live Science publicó una encuesta sobre cómo afecta el calor extremo a la salud, porque el calor extremo no nos está afectando solamente a Venezuela, es global en el hemisferio norte, porque en el hemisferio sur la están pasando fría, fría, fría. Entonces, las actividades diarias y las seguridades familiares y comunidades están siendo afectadas. Se recibió más de 170 respuestas y el 67% de los participantes declaró un nivel máximo de preocupación por cómo el calor extremo afecta a la población global. 3 días después, la periodista Kenna Hughes Castleberry recogió estos testimonios en un reportaje. Conviene una advertencia metodológica inmediata. Una encuesta de lectores no es un estudio epidemiológico. No mide la prevalencia clínica real de los síntomas ni el riesgo médico objetivo de una población, ya que refleja una muestra autoseleccionada. Dicho de otro modo, la encuesta ilustra que preocupa al pueblo no cuántas personas enferman realmente, que preocupa al público. Aún así, el patrón que emerge es revelador. Los lectores no describen las altas temperaturas como un simple contratiempo meteorológico. Advierten del riesgo de sufrir deshidratación severa, agotamiento y golpe de calor, junto al temor a sufrir un infarto o un ictus al aire libre. Uno de ellos comparó la Tierra con un único organismo interconectado, recordando que un episodio térmico altera cadenas biológicas y sociales enteras. Hay personas que se les acidifica el carácter, la personalidad, se vuelven agresivas, o sea, pero es producto del calor. Ese detalle revela la arquitectura colectiva de la preocupación social. Las respuestas no se limitan al temor individual a enfermar, incluyen la fragilidad de los mayores que viven solos, los niños y los trabajadores expuestos al sol. El público intuye que el calor extremo constituye un problema estructural de salud pública, una percepción que coincide plenamente con los grandes consensos científicos. ¿Y por qué el calor es un multiplicador de riesgos? La clave para entender el impacto del calor extremo es dejar de concebirlo como una patología aislada. Su peligrosidad reside en cómo interactúa de forma sinérgica con las vulnerabilidades previas del organismo y con las condiciones del entorno residencial. Durante una ola de calor, el organismo intenta disipar el exceso térmico mediante vasodilatación periférica, sudoración profusa y un incremento sostenido del ritmo cardíaco. Es decir, los poros de tu piel se abren desesperados por el calor. Si a este esfuerzo se suma el descanso interrumpido y los picos de contaminación, como es en ciertas partes de nuestra capital, la sobrecarga fisiológica puede precipitar un fallo hemodinámico en personas con afecciones previas. El impacto real emerge de la interacción entre 3 factores determinantes: la intensidad y duración de la ola térmica, el estado basal de salud de la persona y el acceso efectivo a aislamiento, refrigeración y soporte sanitario.
Por este motivo, una misma temperatura ambiente desencadena desenlaces clínicos radicalmente diferentes. Un episodio húmedo a 35 grados centígrados resulta con frecuencia más letal que uno seco a 40 centímetros a 40 grados centígrados sin evaporación del sudor. Ese matiz fisiológico explica por qué la humedad ambiental resulta tan crítica como los grados del termómetro. Cuando el aire se satura de vapor de agua, el sudor deja de evaporarse y se anula la termorregulación natural, es decir, el cuerpo no sabe qué hacer. El sudor deja de evaporarse y se anula la termorregulación natural, lo que eleva con rapidez la temperatura interna del cuerpo. Claro, porque era artificial, ¿no? Era un sentir un fresquito por fuera, pero por dentro va la procesión a todo dar. Corazón, pulmones y riñones bajo presión. No se olviden de esto, es bien importante. La Organización Mundial de la Salud detalla cómo la sobrecarga térmica prolongada incrementa la tensión sobre el sistema cardiovascular y respiratorio, multiplicando las descompensaciones agudas, infartos y accidentes cerebrovasculares en pacientes frágiles. La evidencia epidemiológica respalda esta dinámica. Un metaanálisis global de 21 estudios sobre más de 126 millones de personas estimó un incremento de 24% en el riesgo relativo de mortalidad general durante episodios térmicos extremos, confirmando el alcance sistémico del fenómeno. La función renal representa otro punto crítico frecuentemente desatendido y también ignorado, porque hay personas que no saben que los riñones son el segundo corazón de nuestro cuerpo. La pérdida continuada de fluidos y electrolitos reduce drásticamente la perfusión sanguínea hacia los riñones, elevando el riesgo de fracaso renal agudo en pacientes con nefropatías o expuestos a estrés físico prolongado. Es decir, cuando estás en una parada de autobús, de taxi, esperando y estás a pleno sol ahí en la avenida Urdaneta, en la avenida Baral, en la avenida San Martín. A este cuadro se añade un factor farmacológico determinante. Medicamentos cotidianos como diuréticos, antihipertensivos y psicofármacos alteran el balance hídrico, es decir, el balance de agua dentro de tu organismo. Recuerden que somos 70% agua. Y la termorregulación, convirtiendo un tratamiento individual o habitual en un factor de vulnerabilidad aguda durante el verano. En el centro de esa vulnerabilidad se sitúan las personas de edad avanzada. Las revisiones clínicas demuestran que los ancianos frágiles concentran la mayor tasa de urgencias e ingresos hospitalarios debido a la coexistencia de pluripatologías, menor reflejo de sed y situaciones de aislamiento. Porque puede ser que usted no tenga sed, es decir, no tenga ansia de tomar agua, pero su cuerpo está teniendo dificultad. Su cuerpo no está teniendo toda la humedad que necesita. Muchos lectores relatan que duermen peor o reducen actividades antes de que exista un diagnóstico formal. Estas señales cotidianas no constituyen datos epidemiológicos, pero evidencian la brecha entre la percepción del malestar y el colapso clínico, subrayando la necesidad de medidas preventivas tempranas. Y hay personas que se desvisten, se quitan la ropa, es decir, se ponen escotes sin mangas, con tiritas, con la espalda descubierta. Ese es un error gravísimo. ¿Ustedes por casualidad no se han dado cuenta cómo se visten las tribus del desierto? Las del desierto de Sahara, las del desierto de Gobi, todas esas personas que ellos viven en grupos, ¿no? Son tribus. ¿Sabe cuántas capas de tela se colocan ellos para atravesar el desierto? 7 capas de tela. Cuando usted tenga mucho calor, compre ropa de algodón, ropa que tenga pequeñas perforaciones, pero nunca desnude su piel, porque los poros se envenenan con ese calor directo, y puede llegar a tener facilito
un cáncer dentro de un tiempo, en la piel, por supuesto. Por último, la alteración del descanso nocturno y el estrés ambiental influyen en la estabilidad psicológica. Aunque no existen cifras estandarizadas directas, la literatura científica documenta un incremento en la irritabilidad y el agravamiento de cuadros de ansiedad

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9: Las 5 y 25 minutos.
8: Hora Mundial.
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9: Escuchamos palabras de la presidenta de la República Bolivariana de Venezuela, Delcy Rodríguez.
12: Imagínense ustedes la dimensión, la magnitud de 50 acuerdos que se han firmado, lo que van a impactar en petróleo, en producción de gas. Ha sido mi sueño desde que el presidente Maduro me nombró ministra de hidrocarburos. Yo dije, vamos a ser país exportador de gas y empezamos a exportar las primeras moléculas de gas, pero vamos a ser también una potencia en gas y vamos a ser una potencia petroquímica. Son los sueños, pero esos sueños lo vamos a ver y lo van a ver nuestros hijos, lo van a vivir nuestros hijos, los hijos de nuestros hijos, porque estamos marcando el futuro de nuestra patria con esperanza, con desarrollo. Y yo veo taladros llegando a Occidente, o las tuberías flexibles que necesita Héctor para la faja, los coltubis, los químicos, las bombas, la dinamización de la economía nacional, todas las industrias en Venezuela de distinto orden se van a activar. Y estamos pensando es en más empleos, estamos pensando en empleo para nuestra juventud, para nuestros jóvenes talentos, que regresen los jóvenes talentos, que regresen a nuestro país, a este esfuerzo conjunto. Y la juventud venezolana, las grandes oportunidades que se van a abrir para que las reciban y hagamos juntos un gran país.
9: Escuchábamos palabras de la presidenta de la República Bolivariana de Venezuela, Delcy Rodríguez.
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3: Además, garantizará las facilidades institucionales y el personal técnico local para la recepción, resguardo y operación exclusiva del centro en favor de los animales. Además, cuenta con una asistencia técnica, un equipamiento y fortalecimiento para la adecuación de los centros e instituciones de la red zoológico públicos de nuestro país. Este convenio permitirá también programas de visitas de intercambio para médicos veterinarios, biólogos y profesionales de la fauna silvestre. Además, un acuerdo que tendrá alrededor de una duración de aproximadamente unos 5 años. Y además, importante resaltar que la India es un referente mundial de la conservación de fauna silvestre y protección de biodiversidad. Cuenta con el centro Bantara, el mayor centro de rescate, de rehabilitación y conservación de fauna silvestre de la India y uno de los más grandes del mundo. Del mismo modo, este centro alberga más de 2.000 animales de 43 especies distintas, incluyendo elefantes, rinocerontes, tigres, leones, cocodrilos y una amplia variedad de aves. Venezuela, además, por su parte, recordemos que cuenta con una red de alrededor de 16 zoológicos y acuarios, 12 zoocriaderos y 4 centros a lo largo y ancho de todo el país. Además, espacios que requieren modernización, fortalecimiento y apoyo técnico para cumplir con su misión de conservación, educación e investigación. Este acuerdo además permitirá aprender de la experiencia de la India en el manejo de centros de conservación y aplicación de tecnologías para el bienestar animal, así como también modernizar los espacios, fortalecer las capacidades técnicas y avanzar hacia estándares internacionales en el cuidado de la fauna silvestre. Este acuerdo que se firma el día de hoy también establece las bases para una cooperación amplia y profunda entre nuestro país y la India. Se permitirá la construcción del primer hospital de fauna silvestre de Venezuela, diseñado, construido y dotado por la contraparte india, que incluirá además aulas de clase para prácticas institucionales y académicas, así como también laboratorios especializados de diagnósticos, quirófanos, zonas de hospitalización y recuperación médica e instalaciones de cuarentena y cuidados intensivos. Continúa la Presidenta de la República, Delcy Rodríguez, compartiendo con alrededor de 15 brigadas de guardaparques pertenecientes al Instituto Nacional de Emparques, que vinieron para acá también a celebrar esta firma de acuerdos con el Centro Green de la India para repotenciar lo que es el zoológico público de nuestro país. El desarrollo, además de este convenio, permitirá centros de conservación y bioparques en la Gran Caracas, con especial atención en el estado de La Guaira, sobre una superficie proyectada igual o superior a 11.000 metros cuadrados, tomando como referencia el modelo internacional del centro Bantara de la India. Un fortalecimiento de la red de zoológicos y centros de rescate venezolanos, así como también mediante la donación de ambulancias para el rescate de fauna silvestre, equipos e insumos veterinarios y la modernización.
4: Presente la ciudadana doctora Delcy Rodríguez Gómez,
5: presidenta de la República Bolivariana de Venezuela.
6: President of the Bolivarian Republic of Venezuela.
3: Un convenio que además permitirá el fortalecimiento, la formación de los médicos veterinarios y personal para veterinario, cuidadores y profesionales de la fauna silvestre.
5: Señoras y señores, tengan todas y todos ustedes muy buenas tardes. Sean bienvenidas y bienvenidos al acto de firma del memorándum de entendimiento entre el Ministerio del Poder Popular para el Ecosocialismo de la República Bolivariana de Venezuela y Bantara, y la promulgación de la ley de aprobatoria del acuerdo marco para el establecimiento de la Alianza Internacional de grandes felinos.
6: Ladies and gentlemen, good afternoon. Welcome to the signing ceremony for the Memorandum of Understanding between the Ministry of People's Power for Ecosocialism of the Bolivarian Republic of Venezuela and the promulgation of the law approving the framework agreement for the establishment of the International Big Cat Alliance.
5: A continuación, firma del memorándum de entendimiento entre el Ministerio del Poder Popular para el Ecosocialismo de la República Bolivariana de Venezuela y Vantara. Firman por Vantara, señor Sachin Patil. Por el Ministerio del Poder Popular para el Ecosocialismo, ciudadano Nelson Rodríguez, ministro.
6: Coming up, the signing of the memorandum of understanding between the Ministry of People's Power for Eco-Socialism of the Bolivarian Republic of Venezuela. Signing on behalf of Vantara, Mr. Sachin Patil, on behalf of the Ministry of People's Powers for Eco-Socialism of the Bolivarian Republic of Venezuela, Mr. Nelson Rodríguez, minister.
3: Acotar el recorrido que previamente han realizado la delegación de la India, visitaron el Parque El Pinar, el Zoológico de Caricuado, dos espacios emblemáticos acá en nuestra ciudad que han sido centros de encuentro para las familias venezolanas. También visitaron Caraballeda, donde el terremoto, recordemos que dejó una huella imborrable. La recuperación de estos espacios no solo era una tarea de reconstrucción física, sino también una tarea de recuperación de la memoria, de la identidad, de la esperanza de las comunidades. Cada parque recuperado es un espacio de vida, así lo han dicho las autoridades. De esta manera queda entonces constancia en la firma de este convenio entre el gobierno de la República Bolivariana de Venezuela y la República de la India. Cada área verde rehabilitada es un pulmón para nuestra ciudad. Además, es la cooperación de la India. Con esta cooperación que se está realizando el día de hoy, se acelera este proceso de recuperación de nuestros espacios verdes. El Centro Vantara...
5: Palabras del señor Sachin Patil, representante de Vantara.
6: Remarks by Mr. Sachin Patil, representative of Vantara.
0: Good evening, everyone. I want to extend my deepest, most sincere gratitude to Her Excellency, Madam President, the Government of Venezuela and the Ministry of Popular Power
7: del Poder Popular para el Ecosocialismo por confiar en nosotros para esta histórica alianza. Es un verdadero honor para todos nosotros en Vantara acompañar a Venezuela en la protección de su extraordinaria y vibrante fauna silvestre. Esta iniciativa está dedicada exclusivamente al cuidado y la protección de los animales en territorio venezolano. Cada esfuerzo de conservación, cada recurso que invirtamos y cada infraestructura que desarrollemos permanecerán en Venezuela para la fauna silvestre venezolana, de modo que no habrá necesidad de reubicar estos animales en ningún otro lugar. En Vantara hemos dedicado años de pasión, compromiso y rigor científico a la construcción de instalaciones de atención veterinaria de primer nivel, un laboratorio diagnóstico especializado y programas dedicados a la reintroducción de especies silvestres. Nos entusiasma compartir todo lo que hemos aprendido ofreciendo nuestra experiencia veterinaria, capacitación técnica práctica y la creación de un centro multidisciplinario de vanguardia. Nuestro objetivo es capacitar a veterinarios, auxiliares veterinarios y cuidadores venezolanos a medida que construimos el primer centro de vida silvestre de Venezuela, que se inaugurará en La Guaira. Además, trabajaremos de la mano para fortalecer las instituciones zoológicas del país. Nuestro objetivo es apoyar a las especies nativas de Venezuela para que puedan recuperarse, crecer y prosperar en su hábitat natural. Muchas gracias.
5: Palabras del ciudadano Nelson Rodríguez, ministro del Poder Popular para el Ecosocialismo.
6: Remarks by Mr. Nelson Rodríguez, Minister of the People's Powers for Eco-Socialism.
8: Buenas tardes, Presidenta, todo el público, el pueblo de Venezuela que nos está viendo en este momento. Bueno, decirle que hemos tenido, o informarle que hemos tenido una agenda muy intensa con el grupo de Vantara, tal como lo informó nuestro representante de la empresa Vantara, estos dos días de trabajo y hemos lo que hemos firmado es un convenio para, bueno, fortalecer todo lo que tiene que ver con nuestra fauna silvestre, nuestros zoológicos, y para transformarlos en unos centros de conservación de este patrimonio tan importante que es la fauna natural y silvestre nuestra. Esperamos entonces que próximamente tengamos un intercambio muy intenso, muy fructífero con especialistas veterinarios de la India y que personal de Venezuela pueda ir a formarse en toda esta tradición que hay en la India con la conservación de nuestras especies. Así que, bueno, un futuro muy promisorio y, por supuesto, estamos seguros que va a ser para el beneficio de todo nuestro pueblo. Muchas gracias.
5: Palabras de la ciudadana doctora Delcy Rodríguez Gómez, presidenta de la República Bolivariana de Venezuela.
6: Remarks by Dr. Delcy Rodríguez Gómez, President of the Bolivarian Republic of Venezuela.
9: Bueno, muy buenas tardes. Es motivo de felicidad cuando tomamos acciones por amor a la naturaleza. Quiero saludar a nuestro amigo embajador de la India en Venezuela, Babushu. Nos complace mucho su presencia acá, porque esto es fruto de la reciente visita que hicimos a la India. Y allí concebimos planes, y yo agradezco a la empresa Vantara, del grupo Reliance, a la familia Ambani, por este apoyo y cooperación que están dando hoy a Venezuela. Yo quiero anunciar que parte del acuerdo implica incorporar en el plan maestro para la recuperación del estado La Guaira un acuario, un centro de conservación de fauna silvestre, un centro veterinario y un hospital para fauna silvestre igualmente. Queremos dar lo mejor de nosotros para La Guaira, recuperarla para su pueblo y para el pueblo de Venezuela. Y yo digo que no hay paso más extraordinario que un acuerdo que contemple asistencia técnica para preservación, conservación, rehabilitación de fauna y que también contempla la recuperación de los zoológicos del país, empezando por el zoológico del Pinar y el zoológico de Caricuao, que puedan tener asistencia técnica y que puedan nuestros profesionales que atienden a la fauna silvestre puedan también asistir a cursos en la India, asistir a apoyo técnico, formación, capacitación para lo que será el trabajo en Venezuela. Este acuerdo es muy importante porque tanto el Centro de Conservación para preservar especies que pueden estar incluso en peligro de extinción, también se suma la recuperación de los zoológicos del país. Así que agradezco a la India, a la cooperación, al primer ministro Modi por todo el apoyo que ha dado a Venezuela y en los duros momentos del doble terremoto, y este es el camino. Y donde nosotros podamos ya visualizar en el plan maestro de La Guaira un hermoso acuario y un centro de conservación de fauna silvestre. Yo creo que eso se va a perder de vista. Me da mucha emoción que firmemos, ministro Nelson, acuerdos de esta naturaleza, porque nos permite abrazar a seres vivos y nos permite abrazar el futuro también para nuestros hijos y para nuestras hijas. Sabemos que el planeta sufre y padece la emergencia climática y nosotros tenemos que tener una gran responsabilidad en la mitigación de los riesgos, en la preservación, en la conservación, y hemos querido crear esa conciencia desde los niños. Estos parques servirán para que los niños también entiendan lo que significa el amor a un ser vivo, a un animal de nuestra fauna. Así que felicitaciones, Ministerio de Ecosocialismo, gracias al Grupo Vantara, le damos la bienvenida y sabemos que ya empezamos de una vez a trabajar para ver estos planes que se vean ya ejecutados en nuestro país. Muchas gracias a todos.
5: Señoras y señores, por su amable atención, muchas gracias y muy buenas tardes. Ha concluido el acto.
6: Ladies and gentlemen, for your kind.
7: Ahí tenía las declaraciones de la Presidenta de la República, la doctora Delcy Rodríguez, en esta firma de acuerdos entre el Gobierno de Venezuela y la República de la India. Un acuerdo que implica la incorporación en el plan maestro de un acuario, un centro de conservación de la fauna silvestre y un hospital para fauna silvestre en el estado de La Guaira. Con esta información despedimos.
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4: Muy buenas tardes, Venezuela. Buenas tardes, sean todas y todos bienvenidos al show de Alejo y su vallenato mundial. Por supuesto, a través de la 94.5 FM, los 550 AM, amplitud modulada. Como siempre, estaremos lleno de muchas canciones, llenos de mucho amor, de muchas anécdotas, biografías. Y por supuesto, encantado de que Dios nos permita estar nuevamente con todas y todos ustedes en un sábado que estoy seguro que va a ser lleno de muchas bendiciones. Saludos, mi estimado, desde Brasil. ¿Cuánto tiempo, cuántos recuerdos en las mañanas de Caracas? Oye, Brasil, vale. Bueno, a ver quién me escribe de allá, de Brasil, que no veo el nombre. Alexander. Papi, bueno, espero que estés bien allá en Brasil, vale, ¿ah? ¿Eh? Un abrazo grandote. Por aquí estaremos trabajando desde la presidencia, Alejandro Silva Villamizar, en la Gerencia General de Contenido, María de los Ángeles Pérez Carreño. Hoy, y como siempre, manejando el control técnico, Víctor La Fiera González, y quien tiene el inmenso placer de hablar para todas y todos ustedes, su amigo de ayer, hoy, mañana y siempre, Alejandro Briseño, hasta las 8 en punto de la noche. Bueno, vamos a comenzar con buena música. Hay una canción que nos pidieron la semana pasada, era Pedacito de mi vida, el Mono Zabalete. Quiero hablarle un poquito de esta canción. Pedacito de mi vida es interpretada por el Mono Zabaleta, pero es una adaptación o una versión en puya vallenato. Siempre les recuerdo que el vallenato tiene cuatro aires: la puya, el paseo, el merengue y el son. Esto es una puya, una adaptación de una puya, que es un clásico de la música tropical y de la cumbia. Entonces, el autor original de este tema era un compositor peruano llamado Marino Valencia, popularizado en los años 50 por los exponentes como el dúo cubano Celina y Reutilio, si mal no recuerdo. El origen y la trayectoria de este tema, compuesto por Marino Valencia, en las primeras grabaciones el tema se hizo famoso internacionalmente en géneros como el son y la música antillana tropical, gracias a los cubanos Celina y Reutilio a mediados de los años 50. Luego la versión vallenata, el Mono Zabaleta, la ha incorporado en su repertorio en vivo y la adaptó al estilo moderno y por supuesto eufórico del vallenato comercial, convirtiéndola en viral y en tendencia en las redes sociales, también en TikTok específicamente. Vamos, sin más preámbulo, a escuchar al Mono Zabaleta.
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0: 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José Venecia y Edgardo Juan con el estilo.
1: Bien, son las 6:09 de la tarde, 6:09, escuchaban al Mono Zabaleta, tremendo tema, ¿no? 6:09, ponemos a disposición, estamos transmitiendo completamente en vivo a través de la plataforma de TikTok. Quiero saludar a Sulhei, a mi niña Sulhei, esa barriga está que explota y es una princesa. Y a ella Dios le había dado un príncipe hermoso y ahora le da a la princesa. Y la princesa se va a llamar Evangeline. Naguará. Evangeline Alejandra. Con ese nombre puede pedir fiado en cualquier abasto de Venezuela. Cuando ella diga, yo soy Evangeline Alejandra, todo el mundo le va a dar fiado. Por aquí, buenas tardes. ¿Cómo estás, primo? Que Dios te bendiga siempre. La quiere mucho. Un fuerte abrazo. Allá están mis niñas, mi prima de Maitanita. Bueno, vamos a seguir con buena música. Vamos ahora con un tema hermoso de Martín Elías. Lamentablemente se nos fue muy joven Martín Elías, lo mismo que se nos fue Cale Morales. Se fueron muy joven, el mismo Margeles se fue joven. Se han ido muchos, Jesús Manuel Estrada se fue muy joven. Martín Elías, la canción Al fin llegaste tú, que fue definitivamente un éxito vallenato, fue compuesta por el cantante y también compositor colombiano Diego Daza, popularizado de manera inolvidable por el gran Martín Elías, como le decía su papá Diomedes, el gran Martín Elías. Este autor nos indica que esta canción, escrita por Diego Daza, quien de una forma plasmó una letra romántica sobre el desamor superado por la llegada de esa persona ideal, que cambia al mundo en el momento exacto. ¿Usted no le ha pasado que dentro de un momento de soledad o dentro de un momento de angustia, de depresión, siempre llega una persona llena de buena vibra, de positivismo? Entonces es como un bálsamo que le llega a uno al cuerpo y al corazón y a la mente. Esta obra se convirtió en una de las canciones principales del álbum Sin Límite. Estamos hablando aproximadamente del año 2017, de Martín Elías. Para el gran Diego Daza, el tema marcó un punto de inflexión absoluto, y por supuesto el hilo clave que lo catapultó de gran forma como compositor. Recuerden que los compositores de canciones siempre desean que los grandes artistas peguen sus temas. ¿Por qué? Porque al pegar el tema, ellos generan platica. ¿Por qué todos los compositores querían que Diomedes le grabara un tema? Porque si Diomedes te grababa un solo tema y ese tema sonaba aceptablemente, tú tenías una pensión de por vida con ese tema. O sea, vivías bien, pues. Vivías bien. Estamos hablando de que un tema puede producir aproximadamente en Colombia entre 2 a 4 millones de pesos mensual, que es buena platica, pues. Entonces, esto lo catapultó como compositor en el género vallenato. Y por supuesto, el sello que Martín Elías, el saludo, la interpretación característica de Martín Elías, por supuesto, le otorgaron a esta canción un sentido de complicidad y alegría que fue muy conectada con los seguidores, volviéndose, por supuesto, un himno romántico que perdura tras la partida del artista. Entonces, sin más preámbulos, vamos a escuchar al gran Martín Elías y el acordeón del popular Rolando Ochoa, Al fin llegaste tú. ¿Qué pasa esto que dice?

Amén, amén, claro que sí. Son las 6:11 de la tarde, 6:11, el show de Alejo, a través de la 94.5 FM, a través de los 550 de amplitud modulada y a través de la plataforma TikTok. Estamos transmitiendo completamente en vivo. ¿Cómo hago para ver en TikTok? Bueno, usted pone arroba Alejandro Briseño, arroba el show de Alejo, y ahí va a aparecer el TikTok de este servidor. A las 6:11 vamos con, seguimos con lo de los temas de Diomedes con Pocho, que me fascina, en Voces Vallenata. Poncho Zuleta y Diomedes Díaz grabaron eso en el año 99, si mal no recuerdo, y de verdad que no me canso de escucharlo, ¿no? Para mí es uno de los CD más escuchados, que me agrada mucho, de Diomedes Díaz. Ahora fíjense ustedes, Tú Eres la Reina, la grabaron juntos, Poncho y Diomedes, para la Sony. Pero hay una historia muy bonita que quizás muchos no conocen sobre esa canción, la canción Tú Eres la Reina. Tú Eres la Reina es un paseo vallenato que fue compuesto por un médico, por un doctor, el doctor, escritor y compositor colombiano llamado Hernán Urbina Joiro. Hernán Urbina Joiro es el compositor de este tema Tú Eres la Reina. Y por supuesto la inmortalizó la voz de Diomedes Díaz junto al acordeón en esa oportunidad del Conejo Juancho Roy. Entonces, esta canción sale en el long play del año 93, llamado Título de Amor. Título de Amor se llamaba ese long play. Entonces, la historia, ¿no? Fíjense la historia de lo... Por eso que les digo que los compositores se vuelven locos para que los grandes le graben los temas, porque eso le puede cambiar la vida. Por aquí me están pidiendo el Cóndor Herido, ya lo vamos a poner, el Cóndor Herido. El compositor, el doctor y Diomedes habían estado distanciados durante aproximadamente 3 años. Habían peleado. Diomedes era un hombre de un carácter muy fuerte, de un carácter, digamos, hasta bipolar. Diomedes, a nivel de trato, era muy bipolar. Habían días en que Diomedes te amaba y te besaba y te abrazaba y no podía vivir sin ti, y al otro día no te quería ver, no quería que lo molestara, no querías que lo hablara. Esa era la personalidad del gran cacique Diomedes Díaz. Entonces, ¿qué pasa? Se habían distanciado por más de 3 años, y tras limar asperezas, el doctor y Diomedes, en una parranda en Bogotá, el artista, o sea, Diomedes, le pidió canciones nuevas. Ya él había grabado canciones al doctor. Entonces, el ajuste del tema, el doctor Urbina Joiro adaptó un poema y ajustó los versos para impresionar al cacique Diomedes Díaz. Entonces, cuando iba a llevar la canción al estudio de la Sony, lamentablemente un autobús le choca el carro al doctor, y estaban esperando la canción, porque Diomedes no esperaba mucho, sino metía otras canciones, y quedaba por si acaso en la próxima edición. Entonces, ¿qué hizo el doctor? El doctor, bueno, logró salir del automóvil, gracias a Dios ileso. Le dio el teléfono al chofer del autobús para despararla. Y el hombre se va caminando y llama, a pesar del accidente y de salir ileso, con lo justo, llamó a los estudios de grabación de la Sony y le avisó a Juancho Roy, y llegó caminando para cantársela. Juancho Roy, al escuchar el tema, supo de inmediato que se iba a hacer un éxito. Fíjense los oídos, ¿no? Entonces, hay una polémica con ese tema de Tú Eres la Reina de Diomedes, porque la letra generó debate debido a la similitud de un poema llamado La Reina, del escritor chileno Pablo Neruda, cuyo famoso verso inicial dice: "Yo te he nombrado reina", el cual sirvió de inspiración directa y adaptación estilística para los compases del vallenato. Ya saben esa historia, para que no se lo olvide. Ahora vamos a escuchar la canción en la voz del gran cacique Diomedes Díaz y Poncho Zuleta. ¡Qué lujo! ¡Qué joyas! Esto nada más lo hacen aquí, en el show de Alejo y su vallenato mundial de alma.

Bueno, qué joya, ¿no? Escuchar Tú Eres la Reina en la voz de Poncho Zuleta y de Diomedes Díaz. Es una joya realmente. Seguimos entonces, son las 6:20, 6:20. La semana próxima pasada, la loba del estado Zulia nos pidió un tema llamado La Dama de las Jerez, que ya está, ya la habíamos pasado, pero no sé qué pasó, ya la volvemos a traer nuevamente. La canción de La Dama de las Jerez es un vallenato compuesto por un guajiro. Esta canción a mí me fascina, La Dama de las Jerez. Un guajiro llamado Efrén Calderón. Y fue grabado en el año de 1991 por la voz de Alberto Beto Zabaleta. Y el acordeón era de Orangel El Pangue Maestre. Era su acordeonista en esa oportunidad. Para el álbum Dios y Yo, se llamaba ese long play. Entonces, este guajiro Efrén Calderón escribió este tema hermosísimo. Pero fíjate que antes de grabar este tema, Alberto Beto Zabaleta, cuando se llamaba, no, los Betos es cuando se une con el otro Alberto, ¿no? Pero aquí estaba con el Pangue Maestre. Y antes de grabar este tema, este éxito radial, porque esta canción fue un éxito radial, esta canción resultó la ganadora del Festival de Arjona del año de 1991. En el festival ganó como la mejor canción. Entonces la metáfora de esta canción, la letra, utiliza el juego del ajedrez como una metáfora de amor y el desamor. Qué increíble, ¿no? Qué imaginación. Entonces compara una relación afectiva con una partida donde uno de los involucrados actúa con la maestría de un jugador experimentado. Entonces, que es el talento de señora, mientras que el otro aprende apenas a moverse como una ficha, o sea, como una dama. Entonces, este desenlace poético representa la derrota sentimental y, por supuesto, la caída del rey. En esa época dorada, este tema formó parte de la cadena de éxitos consecutivos que tuvo Efrén Calderón, y le entregó a Beto Zabaleta esta canción a comienzos de los años 90. Una canción hermosísima, porque fíjate que uno de los juegos más increíbles que ha existido, inventado el hombre, como el ajedrez, lograr hacer un tema, componer un tema con similitud con el juego, donde la caída del rey produce un jaque mate. Son las 5:22, que aquí está Alberto Beto Zabaleta y el Pangue Maestre, con La Dama del Ajedrez.

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2: Las 6:25.
1: Hora Mundial.

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0: Escuchamos palabras de la presidenta de la República Bolivariana de Venezuela, Delcy Rodríguez.
3: Yo quiero agradecer al gabinete ministerial, a la ministra Paula, a la junta directiva de PDVSA, al presidente de PDVSA, a su vicepresidente, porque han sido meses arduos de negociaciones, difíciles, pero nunca perdimos el horizonte. Nuestro horizonte es la felicidad de nuestro pueblo. Nuestro horizonte es que nuestros trabajadores, nuestras trabajadoras tengan mejores salarios. Nosotros queremos y nos hemos enfocado en que el estado de bienestar concebido por Bolívar en su discurso de Angostura sea realidad, la mayor suma de felicidad posible. Eso es lo que nos inspiró durante estos meses de negociaciones arduas y alcanzamos, como ustedes saben, un acuerdo binacional con el gobierno de los Estados Unidos. Yo le agradezco al presidente Trump su disposición en retomar una relación energética que data de 1859 y lo dije en enero, nosotros vamos a resolver nuestras diferencias, nuestras controversias a través de la diplomacia, de la negociación, y estos acuerdos, una expresión extraordinaria de eso, de cómo a través de la negociación, del respeto mutuo, de un acuerdo ganar-ganar, podemos hoy mirar al futuro de Venezuela.
0: Escuchábamos palabras de la presidenta de la República Bolivariana de Venezuela, Delcy Rodríguez. 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
13: Por ahí me están preguntando lo del disco donde canta Diomedes con Poncho. Se llama Voces Vallenata y lo grabó la Sony, un especial de 11 canciones hermosísimas, que para los amantes de la buena música, les va a gustar. La hija de Norma. De Norma, claro, eres mi hija, claro que sí, Norma. Norma es mi novia, vale, claro, mi amor. Tienes que pedirme la bendición, pues yo soy su papá. Norma y yo somos novios. Y Madeline es nuestra hija, pues. Tú sabes que una vez metí en problema porque una oyente me dice, Ale, mi mamá te ama, y mi mamá se llama X. Y yo le digo, bueno, lo que pasa es que tu mamá y yo somos novios, es que no queríamos decirle nada. Y parece que el esposo escuchó, y bueno, se formó un zaperoco. Tuve que llamar yo al esposo y decirle que no, que era una broma, pues. Pero no, hay que tener cuidado con eso. Mira, nos pidieron la canción tan natural, ¿no? De Felipe Peláez. Felipe Peláez es venezolano. Es del estado Zulia, Felipe Peláez. La canción El Natural fue compuesta por el rey venato Sergio Luis Rodríguez. Sí, conocido como Checho, quien inicialmente la imaginó como una balada romántica o un tema en versión salsa, pero él pensaba en un artista algo así como el caballero de la salsa, Gilberto Santa Rosa. Él compuso esta canción para una balada romántica o para una salsa al estilo romántica de Gilberto Santa Rosa. Entonces, Sergio Luis crea el tema con un aire muy cercano a la balada. Ya ustedes van a escuchar la canción. Entonces, el llamado de Felipe Peláez, cuando Felipe, también le dicen Pipe, Pipe Peláez le pidió un tema inédito para el próximo álbum, le sugirió que si tenía una balada o algo similar, sería perfecto. Eso le dice Felipe Peláez. Entonces, al escuchar la maqueta de esa canción, Felipe Peláez exclamó de inmediato que ese era el tema que él estaba buscando para su proyecto junto al acordeonero Manuel. Entonces, el lanzamiento y el éxito, ¿no? Fue grabada entre Colombia y Estados Unidos bajo la producción de Norberto Domínguez y con la coproducción y dirección musical del venezolano Yasmil Marrufo. Fíjense la calidad de este tema. Nada más está metido ahí Yasmil Marrufo, ya uno dice, epa, esto está... Entonces, ¿qué pasó? Fue un fenómeno radial. El sencillo se posicionó rápidamente en los primeros lugares de los listados radiales de países como Colombia, como Venezuela, como Ecuador. Entonces, hicieron una versión en inglés debido a su enorme popularidad, marcó un hito inusual en la música vallenata al lanzarse también en una versión adaptada al inglés. Entonces, entre otras facetas, años más tarde el tema también formó parte de la propuesta sinfónica del artista en el álbum Un sueño llamado Sinfónico. No quiero hablarle mucho, quiero que escuchen esta canción de Felipe Pipe Peláez, titulada Al Natural, de la autoría de nada más y nada menos que de Sergio Luis Rodríguez. Este es el show de Alejo. Estamos con el corazón lleno de música, lleno de vallenato, lleno de biografías, lleno de ustedes, ese público maravilloso que nos regala su compañía todos los sábados. Agradecido de parte de todo el equipo del show de Alejo y gracias por estar siempre.
1: Tal vez casualidad o algo del más allá.

Wow, qué bello tema romántico, así como para bailarlo abrazadito, oliéndonos. ¿Sabes qué rico los olores, no? Por eso uno siempre tiene que estar, epa, eso es un truco para los hombres y para las mujeres. No hay nada más sabroso que una mujer que huela bien, igual que un hombre que huela perfume. Si yo no me echo perfume, yo me siento que estoy cochino. Es más, yo le voy a confesar, yo tengo un perfume para dormir. Imagínese usted, yo echo perfume, yo me baño y me echo un perfume. Me encanta oler a perfume. Tengo claro mi perfume preferido, este para de noche, este puede ser para diario, pero no hay nada más bonito que una persona que huela bien. Es imprescindible para tú dejar huellas. Que diga, por ahí vino la, por ahí como que está Víctor la Fiera, huele a su perfume, eso es bonito. O sea, uno tiene que estar pendiente del aseo personal, de la higiene personal, de siempre tener caramelitos, porque a veces uno come y de repente el otro fuma. Entonces, ¿por qué? Porque si tú tienes una pareja, una persona, lo más rico y sabroso es que usted diga, venga acá, que le voy a dar un beso en esa jeta, y usted le da un besito, y usted huela bien, que tenga buen aliento, usted huela perfume. Entonces, esa mujer no va a querer separarse de usted, va a estar así. Igual, el hombre, cuando una mujer huele rico. Entonces, hay que estar pendiente con esos pequeños detalles que son muy importantes. Son las 6:43, nos pidieron la cama sola. Cuando hablamos de la cama sola, definitivamente pensamos en el rey de los pueblos, el rey del sentimiento. Una vez dije, muchos diomeditas se ofendieron, dije que si Farid no hubiera nacido en la misma época de Diomedes, quizá Farid fuera un Diomedes día, porque es casi el mismo estilo, ¿no? La misma humildad. Entonces, la cama sola, marcó mucho la carrera musical de Farid, porque fue una de las canciones más icónicas en el folclore vallenato, que fue interpretada precisamente por este colombiano al cual queremos mucho y le mandamos un gran abrazo, Farid Ortiz, el rey de los pueblos o el rey del sentimiento, en colaboración con el acordeonista Dagoberto el Negrito Osorio, hermano de Pello Osorio. Fue lanzado originalmente en el año de 1998 como parte del éxito del álbum titulado Dejando Huellas, bajo el sello discográfico de Codisco. El origen y, por supuesto, la trayectoria. Esta canción fue compuesta por el propio acordeonista de la producción, Dagoberto Osorio Molina, y la historia detrás de la letra nace de una vivencia real y sumamente cotidiana del desamor y las dinámicas de separación de las parejas, pero abordaba con el particular toque de picardía y la cotidianidad y el dramatismo del vallenato tradicional. La trama de la canción narra el crudo y cómico despecho de un hombre cuya mujer lo abandona tras imponerse una demanda por la cuota alimentaria, como le pasó a Juan David el Pollito Herrera. Y fíjense que en Colombia sí se cumple eso, que el Pollito Herrera tuvo preso por eso, por una demanda de cuota alimentaria por un hijo, que es un salario, pues, de sus hijos. Y al irse, la mujer se lleva prácticamente todo, dejándolo sumido en la soledad y con un único y frío mueble, que era nada más y nada menos que la cama sola. Y a pesar de tocar un tema doloroso como la separación familiar y, por supuesto, las demandas legales, la canción se convirtió en un himno parrandero debido al ritmo contagioso y a la interpretación única de este hombre al cual quiero mucho, que es cargado de sentimiento, de humor y esa voz así, ¡ay, compadre! Bueno, el tema caló tan hondo en la cultura popular que frases de su letra, como la parte donde el protagonista dice de forma jocosa que va a publicar en internet que tiene la cama sola, a ver si alguien la viene a ver. Vamos a escuchar, sin más preámbulo, al rey de los pueblos, el rey del sentimiento, Farid Ortiz, y el acordeón inconfundible de Dagoberto, el Negrito Osorio.

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2: Las 6 y 50 minutos.
1: Hora Mundial.
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2: Escuchemos a la ministra del Poder Popular para Hidrocarburos, Paula Henao.
8: Ustedes entregan su día a día en su trabajo, en su desempeño, que siempre desde muy temprano están allí en los campos petroleros, en los laboratorios, en las gabarras, en los taladros. Ustedes, que son parte fundamental de ese encadenamiento productivo, son los que garantizan que esos barriles lleguen a la superficie y luego puedan ser exportados como ese producto que finalmente va a convertirse en ese elemento dinamizador de la economía y se convierte en satisfacción para nuestra población, que al final es el trabajo y es la función. Estamos aquí es para traer y decir que respaldamos de manera categórica todas esas orientaciones, porque al final nosotros lo hemos visto traducido en resultados en el incremento de producción petrolera, un incremento sostenido, y ese incremento sostenido es gracias a la labor de cada uno de los trabajadores, pero también es gracias a esas orientaciones, a esos esquemas asertivos de modelo de negocio que nos han permitido llevar esa inversión de manera muy específica en cada una de las áreas y que al final se traduce en esos barriles que nosotros estamos buscando tener.
2: Escuchábamos a la ministra del Poder Popular para Hidrocarburos, Paula Henao.
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2: 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Escuchemos el mensaje de la presidenta de la República Bolivariana de Venezuela, Delcy Rodríguez.
10: Anunciamos un histórico acuerdo con el gobierno de los Estados Unidos que tendrá un gran impacto en la vida de todos los venezolanos en el mediano largo plazo. Estamos decididos en la Venezuela del futuro próspero, que podamos tener los venezolanos, las venezolanas, una mirada hacia el futuro dentro de un año, 5 años, 10 años, 50 años. Estamos pensando en la Venezuela del futuro. Como todos lo saben, nuestro país tiene las mayores reservas petroleras del mundo, pero tener recursos

0: Venezuela.
1: Nuestras reservas deben convertirse en bienestar, prosperidad y felicidad para este país y permitirnos recuperar nuestra capacidad productiva para consolidarnos como una potencia energética y productora. De esta manera, no solo generamos mejores ingresos, servicios públicos, salud, educación, vialidad para nuestro pueblo, sino que aportamos a la seguridad energética del hemisferio y contribuimos a un mercado energético internacional más equilibrado y estable. Este acuerdo parte de una premisa muy sencilla. Cada parte aporta aquello que puede hacer mejor. Venezuela aporta petróleo, su industria y la experiencia de sus trabajadores durante más de 100 años. Estados Unidos aporta capital y tecnología necesaria para recuperar y desarrollar esos activos. Venezuela recibe a cambio producción, empleo, inversión en infraestructura, mayores ingresos para el Estado, encadenamientos productivos para la industria nacional. Los beneficios se pierden de vista. Este proyecto binacional, suscrito por 25 años, contempla el desarrollo de 17 campos estratégicos con un objetivo de producción superior a 1.5 millones de barriles diarios. Esto solamente con el acuerdo binacional Venezuela-Estados Unidos. Pero nuestra meta va más allá, con la firma de otros importantes acuerdos que incluyen a grandes empresas como Chevron, Repsol, Eni, Shell, BP, entre otros. Queremos ser una potencia energética, gran productora de petróleo, un exportador importante de gas y gran desarrollo petroquímico nacional. Y aquí hay una pregunta legítima que todo venezolano tiene derecho a hacer. ¿Cuánto recibe Venezuela? Tomando como referencia un precio de $65 por barril, que puede ser más, puede ser menos, pero los ingresos de nuestro país llegarían a un total de 209.335 millones de dólares para el Estado venezolano. En términos concretos, esto significa que por cada barril producido y vendido, cerca de $19 ingresan directamente a nuestro país. El último, quiero recordar, gran proyecto para el desarrollo de 4 bloques verdes, Greenfields, en la faja petrolífera del Orinoco, fue con las asociaciones estratégicas durante la apertura petrolera hace 30 años, con regalías de 1% y 34% de impuesto sobre la renta. Este proyecto binacional contempla el desarrollo de 8 bloques verdes, Greenfield, en la faja, con regalías mínimas del 16% e impuesto sobre la renta de 34%. Todo esto que permitirá apalancar la recuperación del país y avanzar en las mejoras que todos los venezolanos queremos, necesitamos y merecemos. Por eso, escogimos el camino de la diplomacia con los Estados Unidos de América, para transformar nuestras diferencias en cooperación y esa cooperación en inversión, producción, bienestar, resultados concretos para los venezolanos. Agradezco al presidente Donald Trump, al secretario Rubio, a su gobierno, por el esfuerzo que tanto su gobierno como nuestro gobierno, todo el equipo venezolano que dedicó tiempo para alcanzar este acuerdo. Pero hay algo que debe quedar absolutamente claro. Venezuela conserva la propiedad y la soberanía sobre sus recursos, mientras utiliza capital, tecnología, capacidad operativa para apalancar la recuperación de una industria estratégica duramente golpeada por sanciones. Los venezolanos tienen derecho a saber cuánto se invierte, cuánto se produce, cuánto recibe el Estado y cuáles son las condiciones para los operadores. Y el objetivo de desarrollarlos debe ser que esa riqueza vuelva a convertirse en producción, oportunidades, bienestar y futuro para nuestro país. Ese es el compromiso de todos. Una Venezuela que renace para mejorar la vida de cada venezolano. Sigo pidiendo, orando a Dios para que su protección se mantenga sobre nuestra patria y sobre nuestro pueblo.
2: Escuchábamos el mensaje de la presidenta de la República Bolivariana de Venezuela, Delcy Rodríguez.
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Bueno, son las 7, un minuto, momento de la reflexión del día de hoy. Esa reflexión que siempre esperamos con ansia, ¿verdad? Por lo menos yo la espero. Y siempre viene. Por un lado o por el otro, pero la reflexión siempre, Papá Dios nos las manda con mucho amor. Fíjense ustedes que voy a hablar hoy de un príncipe. Tocayo, por cierto. Llamado Alejandro. Lo que pasa es que él era Alejandro Magno. Alejandro Magno fue un brillante estratega militar, fue rey de Macedonia, creó uno de los imperios más grandes de la antigüedad en apenas 13 años, miren ustedes. Las características principales de Alejandro Magno, por ejemplo, en la parte militar, nunca perdió una batalla, nunca perdió una guerra, y combinó con maestría la infantería, la caballería y las tácticas de asedio, que para esa época era muy poco común. Él fue muy brillante como estratega militar. Tuvo una educación increíble, tanto así que él fue discípulo del famoso filósofo Aristóteles, lo que le otorgó una profunda formación cultural y también científica. Entonces, liderazgos carismáticos, él compartía los peligros, las fatigas y las raciones con sus soldados. Él era uno más de sus soldados. Eso le ganó mucho respeto, le ganó mucha lealtad absoluta en su campaña. Y por supuesto tuvo una ambición Alejandro Magno sin límite. Él dirigió a su ejército desde Grecia hasta la India, quise decir, recorriendo más de 20.000 kilómetros en poco más de una década, o sea, en poco más de 10 años. Entonces, ese fue Alejandro Magno, pero la reflexión no es esa. Quise hablarles un poquito de la biografía de Alejandro Magno para que ustedes entendieran. La reflexión más hermosa y famosa atribuida a Alejandro Magno es una de sus tres últimos deseos en su lecho de muerte. Ya sintiendo Alejandro Magno que ya iba a dejar este mundo, él mandó a llamar a todos sus generales. Por supuesto, fue una profunda lección sobre la humildad, sobre la fragilidad humana y por supuesto el desapego material. Cuando él sentía que ya iba a morir, el gran conquistador que gobernó un imperio desde Grecia hasta la India, como lo dije anteriormente, les pidió a sus generales tres cosas que para ellos eran insólitas. Primero, que su féretro o su ataúd fuera llevado en hombros únicamente por los médicos reconocidos de esa época. Él quería que su ataúd, nada, los mejores médicos cargaran el ataúd. Segunda petición, que el camino hacia su tumba fuera cubierto con todo el oro, la plata y las piedras preciosas que él había acumulado en sus 13 años de conquistas. Él quería que explayeran así en el piso todos sus tesoros. Y la tercera petición insólita que hizo Alejandro Magno era que sus manos quedaran colgando fuera del ataúd, que se vieran las manos fuera del ataúd, completamente vacías y a la vista de toda la gente. Ante la perplejidad de sus generales, Alejandro explicó el significado de cada petición. Él dijo: quiero que los médicos carguen mi ataúd, porque quiero demostrar que los hombres encargados de sanar los cuerpos no tienen el poder ni la capacidad de detener o vencer la muerte. Yo quiero que mis riquezas sean esparcidas en el suelo, porque deseo mostrar que los bienes materiales y el oro conquistado se quedan siempre en este mundo, recordándonos que las riquezas terrenales no nos pertenecen más allá de la vida. Y tercero, que las manos vacías al aire
esa que es mi última voluntad. Quiero que comprendan la gente la verdad universal, que venimos a este mundo sin nada y de la misma exacta manera nos marchamos. Cuando usted, si ha tenido la oportunidad, de menos que sí, de ir a algún camposanto, a algún cementerio, a visitar a algún familiar que murió, usted no sabe quién está al lado de su familiar. Ahí hubo gente rica, ahí hubo gente preparada, ahí hubo gente estudiada, ahí hay gente humilde, ahí hubo gente muy hermosa físicamente, y están todos ahí. Todos. Nadie sabe si lo enterraron con su ropa favorita. A lo mejor le pusieron una ropa, una camisa que no le gustaba. Así pasa. Entonces, cuando tú juegas ajedrez, que es el famoso juego ajedrez, cuando termina el juego, el peón, que es la ficha más insignificante, y el rey, que es la ficha de más valor, van al mismo cajón. Al mismo cajón. Entonces, no nos llevamos nada. Dejamos las huellas de nuestro paso por la tierra. Las huellas que depende de ti cómo las dejes. Algún día yo no estaré y a lo mejor dirán, Alejandro fue una buena persona. Alejandro fue un buen profesional. Alejandro fue un buen amigo. Alejandro fue un buen hermano. Alejandro fue un buen papá. Fue un buen hijo. Oye, si me voy yo y dejo ese recuerdo, me daré por pagado. Entonces, no me llevo ni el reloj, no me llevo ni los carros, no me llevo ni la cocina, no me llevo la cama, no me llevo nada. Porque yo nací desnudo. Y todos nacimos. ¿Usted ha visto a alguien que haya nacido con ropa? Nadie. Nadie ha nacido con ropa. Todos nacemos desnudos. Ah, no vamos vestidos. Bueno, de repente no vamos vestidos. Pues. Pero no nos llevamos más nada. Y dentro de un tiempo esa ropa se deshace. Entonces, momento de reflexionar, momento de decir, de dejar de apegarnos a las cosas materiales. En la medida en que nos conectemos más con Dios, Él va a suplir nuestras necesidades. Dios dice en su palabra, esto me fascina mucho porque Él dice, ¿no ves las aves? Las aves no trabajan, las aves no se abrigan, las aves no tienen media, no usan zapato, y yo las alimento todos los días. Mas tú, que eres mi hijo, a mi imagen y semejanza. Los pajaritos comen todos los días. Comen a través del ser humano, comen a través de los árboles, a través de las plantas, pero ellos comen y beben todos los días porque Dios los alimenta. Mas nosotros, si usted cree en Dios, usted nunca se acostará sin comer. Si usted cree en Dios, usted le pedirá lo que usted quiera y si es el momento exacto, Él se los va a cumplir. Porque Él es un Dios de amor, un Dios de misericordia. Es el único ser humano que vino como humano y que al tercer día resucitó. Más nadie ha hecho eso. Más nadie. Entonces, nuestro Dios no es un Dios muerto. Es un Dios vivo que está en tu corazón cuando tú le abres la puerta. Son las 7:11. Qué bella reflexión de Alejandro Magno, ¿vale? Mira, vamos con Giancarlo Centeno cuando pertenecía al binomio de oro. Un recuerdo que mata. Es un paseo vallenato. Paseo es uno de los aires más románticos que tiene el vallenato, que fue compuesto e interpretado por este venezolano. Giancarlo Centeno, su nombre en Colombia.
y Ebel Antonio, su nombre en Venezuela. Grabado y lanzado junto a la legendaria agrupación conocida como la Universidad del Vallenato, el Binomio de Oro, para el año 2004. Este tema formó parte del álbum En Todo Su Esplendor, publicado en el 2004 por el sello Codisco. Y en esta producción, bajo el acordeón del maestro Israel Romero y Marcos Bedoya, la voz de Giancarlo Centeno se consolidó una vez más al entregar un éxito cargado de tanto romanticismo. La canción relata ese dolor profundo y la melancolía que deja una relación amorosa que llegó a su fin. Su coro icónico plasma la idea de que, a pesar del tiempo y de los intentos por olvidar, los sentimientos verdaderos no mueren del todo y se convierten en nostalgia permanente. El amor no se acaba, siempre queda en el alma un recuerdo que mata. Qué poético, ¿no? Ya Carlos Centeno, el Pollo Israel. Este es el show de Alejo. Y nuestros recuerdos no matan, nuestros recuerdos nos hacen vivir cada día mejor, como seres humanos. Cada día mejor, porque tenemos una bendición, que somos venezolanos. Somos el país más hermoso del mundo. Y estoy seguro que antes de morir, voy a ver a toda mi gente feliz.

Bien, son las 7 con 17, 7 con 17, empieza con 7 y termina con 7, lo que llamarían en el argot lotero Capicúa, Capicúa. Bueno, las historias de las canciones. Ah, siempre me fascina la historia de las canciones, porque fíjense ustedes, quizás la canción más importante que grabó el jilguero de América, el ruiseñor del César, Jorge Oñate, fue Nunca Comprendí Tu Amor. Pero es una canción que casi él no logra grabar. Y ya le vamos a contar el porqué. La canción No Comprendí Tu Amor llegó a las manos de Jorge Oñate de manera casual en un hotel de Bogotá. Cuando ya prácticamente ese álbum de Jorge Oñate estaba terminado. Ya estaba terminado. Entonces, el compositor José Alfonso, el Chiche Maestre, visitó a Oñate al Hotel Dan en Bogotá, donde se hospedaba Oñate. El estado del disco. Ya Oñate ya había terminado su disco de grabar el álbum, se titulaba El Más Fuerte, estamos hablando del año 1990, y solo faltaban algunos detalles finales de masterización, cosas muy sencillas. La insistencia, por cortesía, escuchen bien, por cortesía, Oñate le pregunta a José Alfonso, el Chiche Maestre, si tenía alguna canción disponible. Bueno, el Chiche dudó en cantarle esta canción, Nunca Comprendí Tu Amor, en capela, pero Oñate le insistió que la cantara. Cuando Oñate escuchó la primera estrofa, quedó cautivado por la letra y la melodía. Esas canciones que te la dicen, no, esta canción es mía. Entonces, ahí vino un cambio de última hora. Ya el disco había tenido todos los temas relacionados, ya estaban seleccionados todos los temas, y Oñate decidió sacar una canción. Y adivinen cuál canción sacó. Una de Omar Geles, titulada No Intentes, para meter en lugar la obra de Chiche Maestre. El tema se convirtió con los años en el máximo éxito de la carrera musical del jilguero de América. Y No Intentes, que fue la canción que sacaron, la grabó Diomedes Díaz. Las cosas, ¿no? Las cosas que tiene este folclore. Vamos a escuchar el clásico, la canción que inmortalizó la carrera de Jorge Oñate. Para mí fue esta, no fue más canción. Nunca comprendí tu amor.

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5: Las 7 y 25 minutos.
4: Hora Mundial.
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8: A propósito de las acciones emprendidas para atender a las familias afectadas por el doblete sísmico registrado en el país el pasado 24 de junio, las autoridades evalúan terrenos aptos para la edificación de nuevos desarrollos habitacionales. Jorge Rodríguez, jefe del Estado Mayor de los Campamentos Transitorios, ofreció detalles de los estudios geotécnicos que se realizan en el estado de La Guaira. Escuchemos sus palabras.
9: Pocos días después del doblete sísmico del 24 de julio, nos hemos dedicado con los expertos a la búsqueda de terrenos en el estado de La Guaira y en zonas cercanas al estado de La Guaira que fueran susceptibles de construir viviendas. Ya hemos conseguido algunos lotes de terreno, sobre todo en la zona de Catialamar. Se le han hecho los estudios geotécnicos, se le están haciendo ahorita los estudios específicamente de los suelos y ya tenemos terrenos para construcción de aproximadamente 2.000 viviendas. Estamos haciendo el estudio de al menos 10 terrenos más para ver cuántas viviendas se pueden construir directamente aquí en La Guaira.
8: De forma paralela a la prospección de suelos, el gobierno nacional mantiene desplegados los protocolos de atención social en los campamentos transitorios y ejecuta planes de rehabilitación de estructuras. Al respecto, la presidenta Delcy Rodríguez destacó el abordaje integral que se brinda a la población. Escuchemos sus palabras.
10: Todos los programas que hemos diseñado para apoyar a las personas que perdieron su vivienda o que sus viviendas fueron afectadas están en este momento activados. Primero, los campamentos transitorios para quienes perdieron completamente su vivienda. Allí con atención integral de todo tipo, en salud, en alimentación, en logística, en educación, recreación. Todo tipo de programas están activados en los campamentos transitorios. Hemos activado ciudades de emprendimiento para que haya actividades productivas, pero también estamos hablando del Plan Venezuela Renace, que está interviniendo 13.000 viviendas para facilitar y favorecer a más de 66.000 personas que una vez que entreguemos su casa puedan volver.
8: De esta manera se articulan las soluciones de emergencia y los proyectos a largo plazo para garantizar el derecho a una vivienda digna a las familias venezolanas. 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

Estamos de vuelta con el show de Alejo. Continuamos con su vallenato mundial. Son las 7:31, nos queda ya poco, estamos en la recta final, ya llegó Joseph Beramendi para ponerlos a bailar, a reír y a gozar hasta las 2 de la mañana, mira, hasta las 2:30 voy a estar yo aquí. Bueno, vamos rapidito. Mi bella, me pidieron una de los gigantes, pero no está, pero aquí les tengo, ¿quién eres tú? ¿Quién eres tú? Nunca permitan, amigas y amigos, que nadie les dañe, no lo permitan. Las personas que vayan a su vida, que no vayan a restar o a dividir, sáquenla de su vida. Dejen entrar a las personas que quieran sumar y multiplicar en su vida. ¿Por qué? Porque a veces permitimos que gente extraña vengan a robarnos nuestra paz. Y nuestra paz no es negociable. Cuando usted permite que alguien entre en su entorno, ábrale los brazos. Si usted siente que esa persona está restando y dividiendo sus sentimientos, sus emociones, aléjela de usted o aléjese usted de ella. No permita que nada y que nadie le arruine su vida, su espíritu, su corazón, sus pensamientos. Porque ¿quién eres tú para hacerme llorar o para hacerme sufrir? ¡Váyalo!

0: Bien, en la voz de Daniel Calderón, ¿quién eres tú? Para mí los Gigantes del Vallenato son uno de los grupos más elitescos del vallenato. Lo puedo comparar con la disciplina que tenía Rafael Orozco con el Binomio de Oro. Para mí los Gigantes están en ese estilo, un estilo muy disciplinado, un estilo muy profesional. Por supuesto, está la dinastía de los hermanos Calderón. Desde aquí, desde Venezuela, les mando un gran saludo a todos los Calderón, a Hugo, el loco Hugo Calderón, allá está Ibio, Danielito Calderón, y por supuesto el papá de los helados, Iván Calderón. Bien, son las 7:39, rápidamente vamos a escuchar a, es llamado la voz tenor del vallenato, y quizás sea el cantante que no vino de abajo, no vino de la humildad, de estratos sociales quizás muy humildes, no. Estamos hablando de la voz tenor del vallenato, Iván Villazón. Muchacho, clase media alta, papá senador, buenos estudios, pero él decidió irse por la música. A pesar de que su papá no quería, quería que estudiara derecho, pero él no quiso estudiar derecho y se fue torcido por la música. Pero es hoy en día una de las leyendas del vallenato. Le dicen la voz tenor del vallenato, Iván Villazón. Y fue un tema que pegó muchísimo aquí por su estilo romántico. Solo me importas tú. No me importa tu pasado, no me importa lo que fuiste, no me importa cuántos labios te besaron. Yo te quiero a partir de este momento en mi vida y voy a borrar tu pasado con mis besos, porque a partir de hoy tú vives en mi corazón hasta que Dios quiera. Qué bella letra, ¿no? Solo me importas tú. Dice así.
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Bueno, nos vamos a despedir, nos vamos a dejar con esta canción, El Cóndor Herido, compuesta e interpretada por el legendario cantor vallenato Diomedes Díaz junto al acordeonista Juancho Roy. Nació en una mezcla entre un hecho real de la naturaleza y una profunda crisis personal que tenía el artista con Patricia Costa. El origen de la inspiración, el acordeonero Juancho Roy le relató a Diomedes que había visto un cóndor en muy mal estado cerca del corregimiento en La Junta. Diomedes escuchó la historia y dijo: no era común ver a un ave tan imponente en esa zona ni en esa condición. Y Juancho Roy le sugirió al cacique que esa situación era perfecta para componer un tema. Diomedes en ese mismo momento atravesaba un momento difícil en su matrimonio con Patricia Costa. Su agitada vida, la fama, los desórdenes causaban constante pelea en la pareja. Y Diomedes usó la historia del ave como una válvula de escape para canalizar toda esa rabia, tristeza y confusión interna. La letra utiliza el cóndor como una analogía de la vida. Cuando el ave está sana, vuela alto. Que Dios me lo bendiga a todos, cuídense mucho. No le digas a Dios lo grande que es tu problema. Dile a tu problema lo grande que es Dios. ¡Chao!

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3: Las 7 y 50 minutos.
2: Hora mundial.
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3: Escuchamos palabras de la presidenta de la República Bolivariana de Venezuela, Delcy Rodríguez.
7: Que han sido meses arduos de negociaciones, arduos, difíciles, pero nunca perdimos el horizonte. Nuestro horizonte es la felicidad de nuestro pueblo. Nuestro horizonte es que nuestros trabajadores, nuestras trabajadoras tengan mejores salarios, que su familia viva mejor, que los hospitales estén equipados, que las escuelas tengan educación de calidad. Nosotros queremos y nos hemos enfocado en que el estado de bienestar concebido por Bolívar en su discurso de Angostura sea realidad. La mayor suma de felicidad posible. Eso es lo que nos inspiró durante estos meses de negociaciones arduas y alcanzamos, como ustedes saben, un acuerdo binacional con el gobierno de los Estados Unidos en retomar una relación energética. Y lo dije en enero, nosotros vamos a resolver nuestras diferencias, nuestras controversias a través de la diplomacia, de la negociación, y estos acuerdos, una expresión extraordinaria de eso.
3: Escuchábamos palabras de la presidenta de la República Bolivariana de Venezuela, Delcy Rodríguez.
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